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0: Eso ahí, Mueve Alguna Montaña, Move Any Mountain. Ahí tenemos la música de Shaman del año 1990, cuando ya el termómetro marca 17 grados acá en nuestro estudio, a nuestro home studio, porque en el exterior hay solamente 13 grados a esta hora en La Serena y Coquimbo. Abrigarse, por supuesto, si ya está llegando a casa o está recién saliendo del trabajo, ahí por supuesto abrigarse y vacunarse también, no sé si ayer en Coquimbo estaban hasta con megáfono ahí haciendo el llamado a vacunarse ahí en Plaza de Armas de Coquimbo, estaban ahí las TENS o enfermeras, ¿no es cierto? Estaban ahí haciendo el llamado a través de el megáfono. Vengan a vacunarse, decían. Ya suenan las 20 horas con 9 minutos. Oye, cariño a nuestro querido Chris, por supuesto, ahí de Vicuña, y a todos los amigos que están en nuestra sintonía. Siempre ahí nos deja cariñosos saludos desde El Arenal por la 94.9. Algo me dijo de los 80, de los 90, no le entendí mucho, pero escuchamos ahí qué nos dijo, a ver.
1: Hola, amigo Pablo.
0: Sí,
1: hola. Confía en ti, estas canciones que ya están registradas.
0: Sí.
1: La ruta de Ceres,
0: sí.
1: Lo van a hacer el próximo viernes. El viernes va a estar, nada más que mi mostrito, y el sábado van a estar acá Tiquete los 89. Uno de los 87 y uno de los 89. Vamos a destacarlo uno de cada uno.
0: Y 87 y 89.
1: Gustado, estas dos canciones ya están registradas. Uno lo dan en el TVN y uno lo dan en el Mega. Así que nada, gracias por este registro de la ruta de series. Chao.
0: Chao. Eso es la ruta de series. Pero tengo otra ruta de serie con este sonido tan particular que nos trae más de algún recuerdo. ¿Se acuerda de este sonido? Aquí está, pero encontré esta versión totalmente remasterizada. 4K, 8K.

Bueno, siempre está el chiste, ¿qué le daba el abuelito a Heidi, Sí, porque estaba tan contenta, tan feliz, en las nubes, saltando, brincando. Bueno, esta historia infantil, esta clásica novela creada por la autora suiza Joanna Spyri, ¿no es cierto? Spyri, y publicada en el año 80. La historia narra la vida de una niña huérfana que va a vivir con su abuelo ermitaño en los Alpes suizos, explorando temas como la inocencia, el amor, la naturaleza y la sanación emocional. Claro, la vida en la montaña. Claro, es llevada por su tía Dete a vivir con su abuelo a una cabaña en las montañas. Aunque al principio el anciano es hosco y solitario, la alegría y dulzura de Heidi rápidamente ablandan su corazón. Allí Heidi vive una vida idílica, libre, feliz, junto a su amigo Pedro, el pastor de cabras. La paz se interrumpe cuando su tía la obliga a mudarse a Frankfurt para ser la dama de compañía y amiga de Clara Sesemann, una niña rica que no puede caminar. Aunque Heidi y Clara se vuelven grandes amigas, Heidi sufre de una profunda nostalgia por los Alpes y desarrolla sonambulismo. Ay, pobre Heidi, le ha tocado de todo, pobrecita. Bueno, siempre están los memes de Heidi tirando al barranco y a Clarita. Oye, sí, están esos memes ahí de Heidi. Bueno, el regreso y desenlace, preocupado por su salud, la envían de regreso a la montaña. Más adelante, Clara viaja a visitarla y gracias al aire puro, la buena alimentación y el cariño de sus amigos, logra recuperar la capacidad de caminar. La novela destaca por sus descripciones de vida alpina, ¿no es cierto?, y por promover valores nobles, siendo adaptada en múltiples ocasiones en el cine y la televisión. Ay, bonito recuerdo de esta tremenda serie. Abuelito, dime tú. Y con esta música destacamos a uno de estos grandes músicos nacidos el 1 de junio del año 60, Simon Gallup, en Dutchurch, en Reino Unido, bajista de la banda The Cure. De ellos escuchamos, recordamos, Why Can't I Be You?

Ahí tenemos el sonido de The Smiths entregándonos This Charming Man, ahí para destacar a uno de sus integrantes. Así es, destacamos acá su reseña el 1 de junio del año 60. Perdón, el año 63, sí, estaba leyendo el anterior. El 1 de junio del 63 nace Mike Joyce en Manchester, Reino Unido, baterista de The Smiths. Me cuesta decir The Smiths. Tras el final del grupo se incorporó a los Buzzcocks y también a Public Image Limitada o Limited. Ahí tenemos entonces Mike Joyce de esta agrupación The Smiths. Ya son 20 horas con 21 minutos. 20 con 21. Tengo que ahí practicar The Smiths. Porque tiene una TH y una S. Y como una Z y una S. Entonces es The Smiths. ¿Ah? Así es la fonética. Un poquito complicada de repente. Hoy sigamos avanzando en esta ruta 80. Cariños para la comuna de Canela Baja, 89.3. Oye, sí, tuvieron una jornada bastante interesante.

bienvenida los más pequeños, los más fanáticos, sobre todo de El Mundial. Claro, locura total en el intercambio de láminas del Mundial. En la Plaza de Canela Baja fue el lugar de encuentro para los fanáticos coleccionistas del álbum del Mundial durante la tarde de hoy viernes. Ahí estuvo entonces la presencia de todos los fanáticos intercambiando las láminas, sus jugadores favoritos, ¿no es cierto? Ahí lo pasaron, pero entretenido en Plaza de Canela. Eso, intercambiando, pegando las láminas, uno jugando a la pelota. Ahí está toda la gráfica, ¿no es cierto? El registro de la actividad lo encuentra en las redes sociales del municipio de Canela. Así que cariños para Canela, ahí por la frecuencia 89.3 FM. Un gran abrazo para ustedes en esta señal de Ruta Norte FM. Y no se olvide de escribirnos en nuestro Instagram @ruta-80 o nuestro WhatsApp 9767-14509. Ahí también nos puede escribir. Hoy sigamos avanzando en esta jornada con hablando del Mundial. El himno oficial que lo trae Shakira, que sigue facturando con todos los himnos del Mundial. Y son cuatro, ya lleva cuatro ya. Aquí está Die Die, Burna Boy.

0: Eso, tengo que ir a casa. Gotta go home. Ahí tenemos eso. Home. Gotta go home. Tengo que irme a la casa. Con Bonnie M del año 78. Avanzando en esta ruta 80, en estos minutitos que van quedando de programa. Dije recién mal el WhatsApp. Era. Sí. Era 9767-14506. 9767-14506. De ruta 80. El sonido de Bonnie M. Y también hablando de las láminas del mundial, la próxima semana le corresponde a Vicuña. Van a estar en Plaza Gabriela Mistral el 12 de junio de 17 a 19 horas. Ahí para que los más pequeños vayan preparando sus láminas para el próximo 12 de junio, el próximo viernes, entre las 5 y 7 de la tarde, Plaza Gabriela Mistral en Vicuña. Ahí para quienes no se sintonizan por la frecuencia 94.9 FM. También todo listo y dispuesto. Este fin de semana se viene la fiesta del pisco, ¿no es cierto?, en la comuna de Vicuña. También hay un concurso express en Instagram para ganarse ahí una botella de pisco, de una destacada marca del Valle, ¿no es cierto? Ahí tienen que seguir todas las instrucciones. Ahí lo puede revisar acá en las redes sociales del municipio de Vicuña. Así que va a estar bien entretenido este fin de semana en la comuna de Vicuña, la fiesta del pisco, 6 y 7 de junio. Así que va a estar muy, pero muy bonito esta actividad, la fiesta del pisco que se vive en Vicuña, la fiesta más grande. 40 pisqueras, gastronomía, música en vivo, cata masiva y el show del grupo Hechizo. Ahí con la temporera y todos los clásicos de esta agrupación. Qué bueno, va a estar pero bonito en Vicuña. Hoy sigamos avanzando en esta jornada de Ruta 80 con una gran invitada que estuvo de cumpleaños recientemente, el 1 de junio del año 74, nacida en Ottawa, en Canadá, Alanis Morissette, cantautora de pop y de rock. Después nacionalizada en Estados Unidos, comenzó a grabar el año 91, pero su gran disco sería Jagged Little Pill del año 1995. Destacamos este tema musical que se llama simplemente Gracias. Thank you.
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Ahí tenemos a la máquina negra Black Machine entregándonos Let's Go, vamos, que era como lo mismo que Howdy, pero de vez de Howdy decía Let's Go. Tengo el cambio que hacían en el tema del año 1992. Esta agrupación de música Eurodance, electrónica, mezclaba ritmos dance, funk, ¿no es cierto? Soul, de Italia. Claro, este proyecto formado por productores italianos Pippo Landro, Marius Percali y Otorino Menardi. Como otorrino laringólogo, pero otorino. Integrante de esta agrupación. Gracias, Nati. Esta agrupación italiana del año 92, Let's Go, cuando resta solamente 16 para las 9, 16 minutos para las 21 horas. Hoy cariños para Freirina por la frecuencia 90.3, Las Tablas, Los Loros, Huasco Bajo, ahí a través de la señal 90.3 FM. Vemos acá en las redes sociales del municipio de Freirina. Importante información a los vecinos usuarios de la ruta C46. Actualmente se están ejecutando trabajos correspondientes al proyecto Nudo de Interconexión Peas El Minero en la comuna de Freirina. Las obras se encuentran en etapa de excavación y relleno en la berma de la ruta, por lo que se mantiene activo un plan de señalización solicitado por la Dirección Regional de Vialidad, contemplando señalética preventiva, conos y paleteros, que dicen que son muy paleteados los paleteros, ¿no es cierto? Y también en ambos sentidos debido al tránsito y movimiento de maquinaria. Se solicita a peatones y conductores transitar con precaución por el sector, respetar la señalización indicada e instalada y mantener especial atención durante horarios nocturnos y fines de semana, ya que parte de la implementación permanecerá instalada mientras duren las faenas. Así que hay mucho ojo en amigos de Freirina por la ruta C46, estos trabajos. Hoy día también estuvieron el intercambio de láminas en Freirina, en el edificio de los portales. También hay el registro de esa actividad. Así que todo un furor esta tradición de juntar álbumes, ¿no es cierto? Las láminas y todo eso. Yo estuve una de... del año de la cocoa de la historia de Chile, si dieran láminas, pero del año de la cocoa. Seguimos con más tibitas musicales con estos invitados, siguiendo en Onda Noventera, para recordar todos nuestros pasos prohibidos, nuestros pasos de baile, ahí tratar de lucirse ante, ¿no es cierto?, las chicas o los chicos haciendo el baile ahí prohibido. Aquí dejamos con el click. 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

0: del año 2002. Sí, con Yoli. La tía Yoli. Yolanda Sultana. ¿Hoy se acuerda de la tía Yolanda Sultana? ¿Qué será de ella?
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y con el sonido electrónico del 2002 de Jolie a Francia, to France, es un cover, claro, un cover de que tocamos hace poquitos días, sí, tocamos como hace dos semanas este tema musical, pero ahora en una versión de Eurodance, to France. Y antes de despedirnos, bueno, le contamos que amigos de Punitaki por la frecuencia 106.1 FM también tienen su cambiatón mundial. Ahí el intercambio de láminas del mundial mañana sábado en Casa de la Cultura a las 10 horas. Ahí para todos los fanáticos de el mundial de fútbol. Así que ahí para que estén muy atentos allá en Punitaki, ahí por la frecuencia 106.1 FM. Con el sonido de Jolie, ya nos comenzamos a despedir en esta jornada de viernes 5 de junio, en esta edición 643 de Ruta 80. Gracias por la sintonía, gracias por la atención y nos reencontramos mañana a las 18 horas con más Ruta 80. Por la señal de Ruta Norte FM, ya se viene Ruta Weekend, ahí para que siga junto a nosotros. En la desconexión le dejamos con el sonido de Whitfield que nos trae Baby Boy. Será hasta mañana. Chau, chau. Cuídense mucho.

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1: JUNAEB liberó los resultados de postulación y renovación de sus becas 2026. Los estudiantes pueden revisar su estado con su RUT en el portal oficial. Quienes resulten seleccionados recibirán pagos retroactivos desde marzo y quienes queden fuera podrán apelar en la plataforma. La Municipalidad y la Corporación Sitio Patrimonio Mundial lanzaron la campaña Invierno sin Incendios, enfocada en promover medidas preventivas para reducir riesgos de siniestros estructurales durante la temporada invernal. La Tesorería General de la República anunció un nuevo mecanismo para pagar el CAE tras iniciar embargos. El sistema ofrecerá modalidades de pago flexibles ajustadas a la renta de cada deudor, buscando facilitar el cumplimiento de la obligación y regularizar la situación financiera.
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1: Son las 10 de la noche, 40 minutos.
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3: El Cyber Day 2026 cerró con un récord de 440 millones de dólares en ventas y un crecimiento del 9%. Con más de 5,4 millones de transacciones y mínimos reclamos, estas cifras apuntan a empujar a la baja el IPC de junio. El Juzgado de Garantía de Los Lagos mantuvo la prisión preventiva para Javier Troncoso Chuñil, acusado del presunto parricidio de su madre, Julia Chuñil Catricura. El juez desestimó los argumentos de la defensa al considerar la medida proporcional a la gravedad del delito. Madonna presentó su 15º álbum, Confessions 2, con un concierto sorpresa desde el balcón de una pantalla en Times Square, Nueva York. En colaboración con Grindr, por el mes del orgullo, la artista interpretó clásicos y nuevos adelantos del disco que se estrenará el 3 de julio.
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1: 11:35
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3: La encargada de una agencia de aduanas fue formalizada por su presunta vinculación en el robo de carga de camiones en la región de Valparaíso. Según la investigación, la ejecutiva manejaría la logística de un grupo criminal que simulaba asaltos. El subsecretario de Pesca, Osvaldo Urrutia, afirmó que no es el momento oportuno para avanzar en la iniciativa que busca reincorporar la pesca de arrastre para la jibia en el sector industrial, tras las demandas del gremio por cuotas no capturadas. Gendarmería frustró un intento de fuga de 3 internos del complejo penitenciario Biobío. Los reos habían intervenido una ventana de la celda y fueron trasladados a módulos de máxima seguridad mientras se desarrolla una investigación.
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1: 12:39.
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3: Keiko Fujimori y Roberto Sánchez cerraron sus campañas para la segunda vuelta presidencial en Perú, prometiendo recuperar la estabilidad política tras años de crisis. El próximo 7 de junio se definirá quién será el presidente de Perú. El presidente del Partido Nacional Libertario, Johannes Kaiser, rechazó la propuesta del ministro de Hacienda de levantar el secreto bancario. Afirmó que no permitirá que militantes de izquierda accedan a sus cuentas. El ministro de Hacienda, Quirós, defendió la decisión del Servicio de Impuestos Internos de cobrar IVA a las casas de apuestas online, descartó una regulación encubierta y afirmó que es deber del organismo fiscalizar y aplicar tributos a todo hecho grabado.
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1: El proyecto del sistema de inteligencia económica pasó a comisión mixta en su tercer trámite, buscando definir si la unidad de análisis financiero podrá alzar el secreto bancario por vía administrativa y sin orden judicial previa para combatir el crimen organizado. La Roja Femenina Sub-20 se enfrentará hoy a las 19 horas en el Estadio Nacional a Ecuador en su último partido por la Liga de Naciones Femenina, clasificatorio al próximo Mundial de Brasil 2027. La Contraloría General de la República devolvió sin tramitar el decreto que buscaba agrandar el penal Santiago 1, exigiendo al gobierno aclarar si el proyecto se realizará en el mismo predio o en terrenos distintos, lo que determinaría si legalmente es una ampliación o una nueva cárcel.
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1: 5:00 a.m. 35 minutos.
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3: La encargada de una agencia de aduanas fue formalizada por su presunta vinculación en el robo de carga de camiones en la región de Valparaíso. Según la investigación, la ejecutiva manejaría la logística de un grupo criminal que simulaba asaltos. El subsecretario de Pesca, Osvaldo Urrutia, afirmó que no es el momento oportuno para avanzar en la iniciativa que busca reincorporar la pesca de arrastre para la jibia en el sector industrial, tras las demandas del gremio por cuotas no capturadas. Gendarmería frustró un intento de fuga de 3 internos del complejo penitenciario Biobío. Los reos habían intervenido una ventana de la celda y fueron trasladados a módulos de máxima seguridad mientras se desarrolla una investigación.
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1: 6:32
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3: JUNAEB liberó los resultados de postulación y renovación de sus becas 2026. Los estudiantes pueden revisar su estado con su RUT en el portal oficial. Quienes resulten seleccionados recibirán pagos retroactivos desde marzo y quienes queden fuera podrán apelar en la plataforma. La Municipalidad y la Corporación Sitio Patrimonio Mundial lanzaron la campaña Invierno sin Incendios, enfocada en promover medidas preventivas para reducir riesgos de siniestros estructurales durante la temporada invernal. La Tesorería General de la República anunció un nuevo mecanismo para pagar el CAE tras iniciar embargos. El sistema ofrecerá modalidades de pago flexibles ajustadas a la renta de cada deudor, buscando facilitar el cumplimiento de la obligación y regularizar la situación financiera.
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1: 7:31 a.m.
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3: El Cyber Day 2026 cerró con un récord de $440 millones en ventas y un crecimiento del 9%. Con más de 5,4 millones de transacciones y mínimos reclamos, estas cifras apuntan a empujar a la baja el IPC de junio. El juzgado de garantía de Los Lagos mantuvo la prisión preventiva para Javier Troncoso Chuñil, acusado del presunto parricidio de su madre, Julia Chuñil Catricura. El juez desestimó los argumentos de la defensa al considerar la medida proporcional a la gravedad del delito. Madonna presentó su 15º álbum, Confessions 2, con un concierto sorpresa desde el balcón de una pantalla en Times Square, Nueva York. En colaboración con Grindr, por el mes del orgullo, la artista interpretó clásicos y nuevos adelantos del disco que se estrenará el 3 de julio.
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5: Hola, ¿qué tal? ¿Cómo están? Los saluda Macarena Morales, soy periodista y les doy la bienvenida a este espacio de conversación y entrevistas en radios regionales. En esta edición estaremos hablando sobre la natalidad, la baja natalidad y la fertilidad junto a Fernando Segers, ginecólogo, además especialista en estos temas. Todo esto en el marco del Día de la Fertilidad que se conmemoró el 4 de junio.
6: Que estamos cambiando como sociedad, no cabe ninguna duda. Somos una sociedad que tiende a envejecer y además cada vez nos enfrentamos a menos nacimientos. Las razones son muchas, pero esto impacta significativamente en cómo también tenemos que repensar la sociedad y el Chile de incluso el corto plazo. Es parte de lo que queremos tener en esta nueva entrevista aquí en CNN Chile. Vamos a hablar de la caída de la natalidad porque justamente hemos conocido estas estadísticas vitales que han sido dadas a conocer y las cifras confirman que los nacimientos en Chile disminuyeron en casi 47%. Casi en un 47% en los últimos 32 años. Vamos a establecer contacto de inmediato. Saludamos a Fernando Segers, él es el director de Programa de Ética y Políticas Públicas en Reproducción Humana de la UDP. Un gusto saludarlo. ¿Cómo estás?
7: Muy bien, gracias.
6: Gracias por este contacto. Las cifras que yo daba a conocer, la verdad que son solo el reflejo de algo que nosotros venimos sabemos ya hace mucho tiempo, y es que cae significativamente la natalidad y esto tiene un impacto en la sociedad. ¿Cuál es el análisis, Fernando, que haces?
7: Bueno, hay varios problemas en esto. Uno de ellos, por cierto, es la baja en la tasa de natalidad, que yo diría que es de las más rápidas que he visto en el mundo. Yo creo que cuando comparo la pendiente de la caída en la tasa global de fecundidad de Chile comparado con incluso con países de Asia, Europa u otros países, nosotros tenemos la caída más baja y eso nos tiene que hacer pensar en algo. Hay algo distinto que está ocurriendo en Chile respecto de otro lugar. El segundo aspecto es que nuestra tasa es tan baja que solo se compara a unos pocos países asiáticos, como es China, como es Singapur, como es Corea del Sur, de los que sabemos datos, de los que tenemos datos. O sea, ser como Chile, el país que tiene más baja tasa, no solamente en la América, sino que incluido Europa, era una cosa inimaginable. Nosotros en los años 90, al comienzo de los 90, teníamos una tasa global de fecundidad. ¿Qué es eso? Es la promedio de hijos que tiene una mujer durante su vida reproductiva, ¿no? Que con 2.1 hijos por mujer, uno estabiliza la demografía de esa población. Pues bien, en los años 90, comienzo de los 90, teníamos 2.4, teníamos más que el nivel de reemplazo. 2.4 hijos por mujer. Ahora tenemos menos de uno, 0.9. O sea, en 30 años nos hemos pegado el porrazo más que cualquier otro país en el mundo. Entonces, algo pasa en nuestro país y que es necesario de estudiar. Lo segundo que es muy importante considerar es que también en los 90 la mayor parte de los nacimientos eran en mujeres de 24 años. Y ahora la mayor parte de los nacimientos son después de los 30. Estamos en los 34 a 35 años. O sea, no solamente cae, sino que hay un retraso enorme de la edad de las mamás que tienen hijos. Y todo esto es preocupante, por supuesto, porque finalmente no hay un gobierno que toma esto como un problema y lo va a enfrentar aparentemente como un problema, de lo cual
5: ¿Fernando?
7: Yo me alegro.
5: No. Sí, Fernando, me da muchísimas ganas de preguntarte qué nos hace a nosotros distintos. Tú lo has dicho dos veces en esta entrevista, que bien vale la pena mirar qué es lo que pasa en Chile, porque cae nuestra tasa de fecundidad de una manera más rápida que incluso otros países. Bien vale la pena poder también saber cuáles pudieran ser esas primeras luces que nos hace distinto y que caiga tan rápido. Y eso nos va a permitir atajar esta complicación una vez que conozcamos la causa. Uno tiende a pensar también que las mujeres queremos estar en la vida productiva, no tener, ¿cierto?, la coparentalidad, me imagino. Los cuidados nuevamente vuelven a ser un tema que vuelve a estar ahí sobre la mesa cuando hablamos de este tema tan importante. Pero tú hablas que este gobierno se lo toma y busca alguna posibilidad de solución a esto, y mirando la experiencia del mundo, países como Francia, incluso Hungría, han logrado hacer algo. ¿Cuáles son aquellas medidas y aquellos países que tenemos que mirar para ver cómo se puede en este caso revertir esta cifra?
7: Sí, bueno, hay que mirar otros países. Déjame dar un dato antes de responder esta pregunta, que además nos hace particulares. No es un dato bueno, pero además nos hace particulares. Y es que en Chile el 75% de los bebés que nacen fuera del matrimonio o acuerdo de la unión civil. O sea, hay pocos hijos, son muy tarde y además nacen sin la protección del matrimonio o acuerdo de unión civil. Y nada más que como comparación, la Comunidad Europea, los países de la Comunidad Europea, el promedio son 42 nacimientos fuera de matrimonio o acuerdo de unión civil. 42, nosotros tenemos 75. España, 43. Estados Unidos, en el orden de los 40. O sea, somos desproporcionadamente mayores. Y eso, que esto no se debe, en nuestro caso, a muchos embarazos en adolescentes, como se debe en México o en Costa Rica. Nosotros la tasa de nacimiento de adolescentes, que era de 40 por mil en los 90, 80, ahora está en 8 por mil, está muy bajita, es una tremenda política pública. Así que no podemos achacarle a la adolescencia el que nazcan niños fuera del matrimonio. La gente no quiere casarse y no quiere unirse en acuerdos de unión civil. O sea, el problema de nuestra sociedad no es un problema nada más que reproductivo. Es un problema mucho más complejo que eso. Eso es lo que quería decirte. Ahora, tú me preguntabas qué han hecho Francia, por ejemplo, qué han hecho otros países. Bueno, lo primero que han hecho todos los países que han logrado no revertirlo a 2.1, pero mejorar, o sea, que la gente empiece a tener hijos, que quieran tener hijos, lo primero que han hecho es hacer posible que los que sí quieren tener hijos los tengan.
5: Claro. O sea, aquellos que quieran tener hijos, que tener la posibilidad de hacerlo. Y si las mujeres en este caso queremos en este caso las mujeres tener hijos en una edad, quizá después de los 40, sabemos que la biología no nos acompaña en ese momento, pero la técnica y la ciencia ha avanzado para poder hacerlo posible. ¿Es necesario empujar el acceso para que específicamente aquellas mujeres que quieren tener hijos en edades más tardías puedan hacerlo?
7: Yo creo que es una posibilidad, pero antes de eso, ¿Por qué no resolver a las personas que tienen dificultades reproductivas, que son infértiles? ¿Y por qué no hacer posible que ellas puedan acceder gratuitamente o de acuerdo a sus capacidades, puedan acceder a tratamientos de fertilidad? Eso es lo primero que va a hacer. Eso lo hizo hasta Hungría, lo hizo desde luego Francia, lo han hecho todos los países nórdicos, lo han hecho muchísimos países. Sino todos, yo creo que todos. De esta manera que esa es la primera cosa, y yo creo que va a ser muy importante para este gobierno. Y no una decisión simple, porque la reproducción asistida tiene contradictores en la esfera de gobierno, de tal manera de que esto no va a ser, va a haber que priorizar si esto lo miramos como un, como una necesidad de país, o van a prevalecer las voluntades morales particulares de uno grupo o de otro. Yo lo veo como un problema de Estado y yo tiendo a entender que el gobierno así también lo ha considerado. Así que el segundo punto interesante quizá es decir, el gobierno ha puesto el centro en la familia y me parece muy bueno esto. La familia, sin embargo, también está cambiando en Chile. Es distinta de la familia que le tocó vivir probablemente a nuestro presidente o me tocó vivir a mí y a mucha otra gente. Cuando uno investiga cuál es el concepto de estructura de familia para tener los hijos, y nosotros acabamos de hacer este estudio en la Universidad Diego Portales, más de 1000 mujeres entrevistadas largamente, una entrevista científicamente validada, muy, muy interesante. No más del 30% reconoce el tener una pareja como necesaria para reproducirse. Esto había sido impensado hace 50 años atrás, impensado. Entonces, el concepto de familia y cómo ayudar a que las mujeres puedan construir, puedan reproducirse en el modelo o en la estructura de familia que ellas piensan que mejor las representa, es una pregunta que hay que hacérsela.
6: Exacto.
7: Y que más que tratar de educarla en otro sentido, hay que decir cómo construimos entonces las facilidades, la sociedad, para que las mujeres puedan expresarse con sus hijos en la estructura que hoy día ellas quieren o ven como más apropiada para su realidad.
6: Fernando, es bien interesante toda la mirada que pones respecto de este número, que este número impacta finalmente a varias áreas, impacta a nuestra demografía, a cómo nos vinculamos como sociedad, a cómo cambia el tipo de familia, involucra la ciencia, involucra la medicina, involucra por supuesto también a quienes son nuestros gobernantes, ¿cierto? Y todas las políticas públicas que se puedan impulsar, porque nosotros sabemos si no estamos en la tasa de conversión hay un problema en nuestra sociedad, y por eso lo planteamos de esta manera. Entonces, quiero atajar varias de esas variables y quiero partir por una que tú planteabas, decías si es que efectivamente hay alguna implicancia respecto a lo que significan las técnicas de reproducción asistida con, en este caso, los intereses que puedan tener un determinado gobierno. Sabemos que somos un país secular, así que todo lo que hay que privilegiar básicamente tiene que ver con eso. Entonces, quiero preguntarte por eso en específico y sobre... porque hay distintas técnicas de reproducción asistida, pero sabemos que la fecundación in vitro es una de ellas a las cuales no todos tienen acceso. Sabemos que hay alguna posibilidad de cobertura. Finalmente, ¿cuáles son las más revolucionarias e innovadoras técnicas que puedan permitir finalmente a una mujer infértil poder tener hijos, entendiendo también esta prioridad que, por supuesto, que hay que ayudar a aquellas que quieran hacerlo, ¿no?
7: No, yo creo que las técnicas de reproducción asistida son una sola, es un conjunto de procedimientos, la fertilización in vitro, como dices tú, la congelación de embriones, los estudios genéticos, el preimplantacional, la donación de óvulos en mujeres que quieran reproducirse más tardíamente o que no han podido reproducirse con sus propios huevos porque sus propios huevos no son fértiles o no son adecuados, lo mismo con el hombre, el uso de espermio donante, es decir, hay muchas tecnologías reproductivas. También el uso, el recurrir a una gestadora para que lleve adelante un embarazo a una mujer que no tiene útero.
6: Claro.
7: En fin, hay muchas técnicas que caben dentro de lo que llamamos técnicas de reproducción médicamente asistida. Así es que el tema, y todas estas generan contrapunto, genera, hay gente que no. Entonces la decisión ¿Es esto una, la pregunta si esta es una decisión de Estado o es una decisión transitoria que va a representar a un grupo particular con una moral personal particular, o lo vamos a tomar como una cuestión de Estado? ¿Te fijas? Es una primera definición que yo creo que el comité que nombró el presidente va a tener que hacerse cargo y va a tener que partir por definir aquello, ¿no? Porque muchas de las estrategias van a tener pros y contras de acuerdo a la visión moral particular de uno y de otro. Por ejemplo, la congelación de óvulos.
6: Iba a preguntarte justamente por eso.
7: El decidir que el Estado va a destinar fondos para que las mujeres a los 30, a los 32 años puedan congelar sus óvulos para eventualmente usarlos cuando tienen 40 y 45 y ahí empezar su maternidad, es una decisión de Estado nuevamente. En la encuesta que nosotros hicimos, la mayor parte de las mujeres están de acuerdo con esto, a pesar de que se enfrentan a esto por primera vez. Sin embargo, todas estas dicen, la gran mayoría dice, sí, pero no tengo el dinero. Sí,

0: dos años de haber hecho un magíster o haber terminado, qué sé yo, su estudio, y que tienen que tener autonomía económica, un lugar donde vivir. Estas son las cosas que ya responden, ¿verdad? Un lugar adecuado donde vivir y tener trabajo estable y tener lo que llaman una red de apoyo.
1: Claro.
0: Y me encantaría concentrarme ahí porque eso es clave en lo que va a ocurrir. Pero como ves, las mujeres necesitan resolver su identidad primero, tener autonomía identitaria, tener un lugar decente donde vivir, tener un lugar, un trabajo estable. Y ahí quiero a lo mejor tener hijos. Eso no lo va a lograr a los 25, a los 27, a los 28, ni a los 30, creo yo. En Chile, hoy en día, la dificultad para tener una casa o para pedir un crédito para una casa es extremadamente difícil. Y entonces, necesariamente, las mujeres van a buscar reproducirse más tardíamente. Y para hacerlo, van a tener que haber congelado sus óvulos o usar óvulos de una donante.
1: Claro, entendiendo que finalmente uno quisiera, quizá, es una posibilidad. Todo esto está en el mundo de las posibilidades y tener libertad de tomar decisiones es un valor a considerar. Y sin duda que a los 30, a los 32 años, quizá la posibilidad económica de poder congelar óvulos no es tan cierta. La ovodonación quizás no es la alternativa que yo quisiera. Poder fomentar también aquellas fórmulas que vienen desde la medicina y la ciencia. También esta comisión se va a tener que hacer cargo más allá, ¿cierto?, de los contrapuntos que pudieran existir. Fernando, me queda dando vuelta algo que decías: cambia el tipo de familia también, cambia la forma en que nos vinculamos. Hablabas algo y decías: me quiero detener acá en la red de apoyo. Y yo quiero preguntarte si esa red de apoyo también directamente habla de algo esencial, de los cuidados. Somos mujeres que hemos tenido que, de alguna manera, compatibilizar la vida laboral con la vida maternal. Y es una vida que muchas veces se vuelve estresante por lo que demanda la maternidad y el trabajo también. Y sabemos que todavía los cuidados recaen esencialmente en la mujer. Por lo tanto, ¿cómo se mete y cómo entra esta variable de los cuidados? Y esto que hablabas tú de la red de apoyo para poder, en este caso, fomentar la maternidad.
0: La red de apoyo fueron respuestas de la encuestada,
1: Claro,
0: ¿eh? Ella
1: sí.
0: definiera. Y recién ahora, ¿eh?, estamos en la fase que se llama cualitativa, ¿no? Con entrevistas focales para entender mejor tu pregunta, ¿no? Para poder responderte con
1: Qué
0: certeza
1: bueno, porque
0: qué es lo
1: significa
0: que
1: que te voy a
0: entienden.
1: entrevistar en un tiempo más de nuevo, ¿ves?
0: Quiero que entiendan por familia, ¿no? Y por red de apoyo. Pero déjame decir, mi hipótesis, mi pensamiento.
1: Sí.
0: Mi pensamiento es que es prácticamente imposible para una pareja joven, pareja y menos para una mujer sola, joven, hacerse cargo de su trabajo y de su hijo. Eso no se da. Desde luego, no tenemos guardería infantil y en estos países se llevan discutiendo más de 10 años. Esto es una locura. Pero dejando eso a un lado, esa locura a un lado, es muy difícil asumir la responsabilidad de criar un hijo, no solamente de tenerlo, no solamente de amamantarlo, que lo tiene cerca, pero de criarlo después, de educarlo, de quererlo, de abrazarlo. Y al mismo tiempo teniendo presiones laborales. Esto, la única manera, creo yo, de hacer esto, no es en pareja. Es mejor en pareja que solo, pero no es en pareja. Es en comunidad.
1: Es en
0: Aquí
1: común.
0: viene la red de apoyo. ¿Me entiendes? Y la red, la comunidad, lo bonito que tiene es que no está ligada genéticamente. No hay una abuela necesariamente o un tío, porque no lo van a ver la abuela muy pronto. Se están reproduciendo muy tarde, se van a desaparecer esa institución. En fin, la comunidad es el lugar donde vivo, el lugar donde me muevo, es el lugar donde tengo mi casa y donde puedo dejar a mi hijo con confianza en una comunidad donde haya más niños, más mamás que están en lo mismo que estoy yo. Y que hemos construido, además de nuestras casas, que son chiquititas ahora, porque si no están casas grandes, un lugar común, un lugar bonito, un lugar donde puedo traer personas para que se hagan cargo de nuestros hijos mientras nosotros estamos trabajando.

0: escuchando.
1: Y poder hacerlo tranquila, claro.
0: Hijos que van a después conocerse con el vecino. ¿Te fijas? Van a crecer desde chiquititos juntos.
1: Uh-huh. ¿Fernando?
0: Formar comunidad. Sí,
1: Fernando, quiero solo interrumpirte porque me queda poco tiempo, pero sí me queda una pregunta importante y me queda una reflexión. Pareciera que las soluciones de los problemas del futuro están en el pasado, en esa comunidad que los vecinos se conocían entre ellos, donde yo confiaba plenamente en quien vivía en la casa de al lado, entonces el cuidado era tal vez compartido, y es muy bonito volver a esto que es la comunidad, que es la cohesión social, que es recomponer este tejido. Pero quiero terminar con esta pregunta importante. ¿Qué rol juega la inmigración en esto?
0: Yo creo que la migración es lo que nos puede salvar. A Francia lo ha salvado la migración, los migrantes. Si no fuera por los migrantes, Francia no tendría la recuperación que ha tenido en la tasa global de fecundidad. A mí me parece que en Chile lo que debiéramos estar haciendo es acoger a los migrantes. No a los ladrones, por supuesto, no a los criminales, no a la gente que viene a destruir, pero a la gente que ya está aquí, a los que están aquí, a los que están trabajando, a los que han tenido hijos aquí, a los que han formado familia aquí. Lo que tenemos que hacer es acogerlos, es darle escolaridad a los hijos, es darle salud para que crezcan sanos, es sacarlos de la vulnerabilidad. Eso es lo que debiéramos estar haciendo. ¿Por qué? Porque hoy en día representan un 20% de los nacidos en Chile. Bien. Y en Tarapacá un 40% de los nacidos en Tarapacá. O sea, Tarapacá sin los migrantes desaparece.
1: De todas maneras.
0: Y sin embargo, están últimos en los ingresos a la escuela y hoy día no pueden ni siquiera ingresar a la escuela porque los van a echar. O sea, está todo mal eso. Mientras debiera el Estado dedicar recursos para que para identificar las familias que están acá, que están bien y que queremos que sigan aquí. No solamente para trabajar, para construir culturalmente, para mejorar nuestro lenguaje, para tener más sonrisas en las calles, para un montón de bienes que nos han llegado desde afuera y que los hemos despreciado y los hemos puesto todo en un paquete de tren de Aragua y para afuera. Eso no puede ser. Necesitamos a los migrantes, los necesitamos no solamente para trabajar, como decía, sino que para sonreírnos un poco más.
1: Fernando, te quiero agradecer esta conversación con CNN Chile, poner sobre la mesa temas que ya un grupo de personas va a tener que discutir, que tiene que ver con el acceso a los tratamientos, por el rol de la inmigración en este tema, y cómo país hemos cambiado la forma de hacer familia, cómo también, ¿cierto?, tenemos que aproximarnos a estos que nos deja tantas preguntas. Así que muchísimas gracias por esta conversación.
0: Mucho gusto.
1: Bien, pues interesante tema que nos da para la reflexión respecto de esta sociedad que tiene este número, ¿cierto?, de una baja tasa de natalidad y que ha caído drásticamente en las últimas décadas. Muchísimas gracias y con ustedes me reencuentro en una próxima entrevista CNN.
2: Hasta acá dejamos esta edición de entrevistas. Recuerden que pueden revisar otras ediciones en radiosregionales.cl. Nos encontramos en una próxima oportunidad. Chau, chau.
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4: 8:33 a.m.
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6: Un incendio destruyó una vivienda familiar del senador Fidel Espinosa en Chinquihue. El parlamentario denunció intencionalidad en el origen del fuego, mientras bomberos y el Ministerio Público investigan las causas del siniestro. La ANFP confirmó que la final de la primera edición de la Copa de la Liga se jugará el sábado 18 de julio en el Estadio Elías Figueroa de Valparaíso. El torneo, que disputa sus semifinales en julio, otorga un cupo a la Libertadores 2027. Pichilemu cerró un proyecto ambiental que permitió crear jardines biodiversos y refugios para insectos en Pañul y Cogil. La iniciativa busca recuperar microhábitats, fortalecer la educación ambiental y promover la conservación de polinizadores en comunidades rurales.
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7: El ex canciller Ignacio Walker criticó al presidente José Antonio Kast por retirar el apoyo estatal a la candidatura de Michelle Bachelet para la Secretaría General de la ONU, señalando que debilitó la tradición de continuidad en la política exterior de Chile. Un estudio de la Universidad de Copenhague concluyó que el teletrabajo a tiempo completo aumenta el aislamiento social y deteriora la salud mental. La investigación recomienda implementar modelos híbridos para equilibrar la flexibilidad laboral con el bienestar emocional e interacción de los trabajadores. El Observatorio ALMA detectó una enorme cavidad de gas que demuestra que Sagitario, el agujero negro supermasivo de la Vía Láctea, expulsa viento cósmico caliente hacia el espacio. Este hallazgo resuelve un misterio científico que se extendió por más de 50 años.
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1: 9:32 a.m.
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3: La Cámara de Diputadas y Diputados aprobó el proyecto que reajusta el ingreso mínimo mensual a 553.553 pesos. La iniciativa recibió 136 votos a favor y ahora continuará su discusión en el Senado. El gobierno y la Subtel precisaron los alcances de los prefijos telefónicos. El 600 será exclusivo para soporte técnico y el 809 para publicidad no requerida. Además, anunciaron el prefijo 702, que desde 2027 identificará las llamadas de instituciones estatales. La rectora electa de la Universidad de Chile, Alejandra Misala, evalúa retirar el nombre y los emblemas institucionales a Azul Azul, debido a la falta de transparencia sobre sus dueños. La universidad espera un informe jurídico para decidir qué acciones legales tomar frente a la concesionaria.
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1: 10:33 a.m.
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3: Una mujer de 38 años fue detenida en Brasil tras hacerse pasar por una niña de 12 años, engañando a una familia de acogida durante 14 meses con chupetes y mamaderas. Las autoridades descubrieron que ya había cometido esta misma estafa en otras ciudades. A pocos días del Mundial 2026, la FIFA modificó su reglamento y prohibió ingresar con botellas de agua reutilizables a los estadios por motivos de seguridad. La medida generó fuerte polémica ante las altas temperaturas, obligando al público a comprar agua adentro. Científicos chilenos descubrieron que la mariposa de la tarde recorre hasta 15.000 kilómetros en su migración por Sudamérica. Mediante análisis genéticos, identificaron dos rutas, costera y andina, donde el insecto mantiene una sorprendente homogeneidad física y genética.
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1: 11:32 a.m.
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3: El Ministerio de Seguridad Pública ingresó un proyecto de ley para unificar los números de emergencia en un 911 chileno. El nuevo Sistema Nacional de Protección Ciudadana busca coordinar centralizadamente las llamadas hacia carabineros, bomberos y el SAMU. La Comisión de Gobierno Interior de la Cámara de Diputados y Diputadas aprobó y envió a sala el proyecto que elimina el carácter irrenunciable del feriado electoral, permitiendo la apertura del comercio durante jornadas de elecciones y plebiscitos. En julio, las cuentas de la luz subirán un 4,9% promedio nacional debido al término de descuentos y costos de combustibles. El impacto variará por región. Para revisar el efecto exacto en cada hogar, los usuarios pueden calcular el reajuste ingresando a cuentadelaluz.cl.
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1: ¿Qué tal? ¿Cómo están, amigas y amigos? Bienvenidos y bienvenidas a una nueva edición de Chile Rural. Es un gusto acompañarles nuevamente, como cada fin de semana, con el recuento de las principales actividades del Ministerio de Agricultura y sus servicios a lo largo de nuestro país. Consejos, recomendaciones, especialmente temas que tienen que ver con el clima, ¿no? ¿Ya? Venimos ya vislumbrando lo que va a ocurrir en esta temporada de invierno, así que muy atentos a lo que tenemos que decirles al respecto, y tenemos, como siempre, también interesantes temas e interesantes invitadas en este caso, porque les cuento que ya está entrando a nuestro estudio radial nuestro director ejecutivo de FUCOA, el periodista Francisco Contardo, con nuestra invitada de esta semana. Así que les damos la bienvenida junto a Christian Blauber en la edición de sonido, que les habla Luis Órdenes. Los vamos a acompañar en esta media hora de contenidos aquí en Chile Rural. Adelante, Francisco.
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2: Y no habíamos tenido la oportunidad en la nueva administración de hablar con la directora nacional de la CONAF, de la Corporación Nacional Forestal, Aida Baldini, quien está hoy en día con nosotros, y le damos la bienvenida. Bienvenida, Aida.
3: Muchas gracias, Francisco, por invitarme a tu programa de Chile Rural.
2: Oye, y hartas novedades que justamente se deben estar preguntando los auditores también respecto a CONAF y este Servicio Nacional Forestal que se viene, esta división de funciones, ¿no es cierto?, desde las que tradicionalmente se conocían del Ministerio, que a ti te tocó también participar de la etapa legislativa en su momento. Entonces, ¿quién más sabe de esto? Posiblemente seas tú, para poder explicar en fácil también a nuestros auditores en qué queda la tradicional CONAF, en qué se transforma hoy en día esta nueva CONAF.
3: Bueno, este es un anhelo que parte más o menos en el año 1967, cuando...
2: O sea, el anhelo costó que se cumpliera.
3: Ha costado, pero muchísimo. Y finalmente, recién hace un año, ya estamos con una ley promulgada de la creación del Servicio Nacional Forestal, que reemplaza a la CONAF, que es una corporación de derecho privado.
2: Perfecto.
3: Esto tiene muchas repercusiones porque CONAF ya no podía seguir presentando iniciativas legales en el Congreso, lo que hacía que el sector forestal se fuese quedando atrás. Por lo tanto, ya al ser un servicio forestal, se nos dan las potestades que corresponde a un organismo del Estado. Perfecto. Eso nos tiene muy, muy contentos. Nos pone un poquito más triste el que se nos vayan las áreas silvestres protegidas del Estado, un programa que lleva 56 años en CONAF y que finalmente se traspasa al Servicio de Biodiversidad y Áreas Protegidas.
2: Eso depende del Ministerio de Medio Ambiente.
3: De Medio Ambiente, efectivamente. Por lo tanto, CONAF en este momento está sufriendo diversas transformaciones, donde un programa completo, que son las lindas áreas silvestres, se van a otro ministerio, y a su vez esta corporación de derecho privado da paso al servicio público neto.
2: Perfecto. Y esta labor queda súper claro, y hay una labor que es muy conocida y reconocida por la ciudadanía, que es la prevención y control de los incendios forestales. ¿Eso sigue permaneciendo en lo que es la antigua CONAF y nuevo Servicio Nacional Forestal?
3: Sí, efectivamente. En el Servicio Nacional Forestal se mantienen todas las demás funciones relativas a la protección de los bosques. Seguimos con todo el rol de la fiscalización de la normativa y aplicación de la normativa forestal, todo lo que son proyectos de inversión, de desarrollo, todo lo que son los permisos sectoriales, el fomento forestal, que hoy día el Ministerio está impulsando una ley de fomento forestal para pequeños y medianos propietarios, y lo que tú preguntabas, la prevención y combate de incendios forestales, que es una labor extremadamente compleja y de altísima responsabilidad porque involucra vidas humanas.
2: Bueno, justamente el presidente de la República esta semana que está pasando en su cuenta pública habló del fortalecimiento del sector forestal, o sea, en cierta medida uno podría decir el fomento, ¿no es cierto?, más otros aspectos también adicionales, y también de la prevención de incendios forestales. O sea, están esos dos roles muy marcados también en las nuevas líneas gubernamentales.
3: Sí, bueno, ha sido una constante del ministro de Agricultura que estas dos líneas sean muy prioritarias. El fomento forestal, porque hay una tarea inconclusa, que es la erosión de los suelos. Todavía tenemos menos de 1 millón de hectáreas que se están erosionando con capacidades para soportar plantaciones forestales de la especie que sea, y también todo lo relativo a la prevención de incendios forestales. Uh-huh. Estamos en este momento ya programando las actividades que no comienzan de inmediato, porque en realidad los cortafuegos, las limpiezas necesarias de hacer, se tienen que hacer ya pasadas las lluvias, uh-huh, antes que venga el verano propiamente tal o el periodo estival.
2: Y justamente se habla de un niño bastante, posiblemente puede ser fuerte, no es seguro, estas cosas climáticas son cada vez más inestables, ¿no es cierto? Pero nadie tiene la rueda de la fortuna, ¿no es cierto?, la mágica ahí para ver lo que va a pasar, pero sí hay ciertas proyecciones de que puede haber un fenómeno del niño y que ese fenómeno del niño pudiese tener cierta fuerza, ¿no es cierto?, en la segunda mitad del año. Eso trae lluvias que pueden ser bien necesarias para los embalses, pero que por otro lado pueden causar daño en la infraestructura de riego, en los campos, especialmente también en ciudades, ¿no es cierto? Los animales, etcétera, pueden correr riesgo también. Y por otro lado hay una situación, ¿qué ocurre con el follaje que puede ir creciendo y las posibilidades de incendios forestales post ese niño durante el verano?
3: Sí, la verdad es que la situación de los incendios forestales se va haciendo cada día más compleja. Si estamos ante un posible niño de gran importancia, sabemos que van a haber lluvias invernales y también hasta la primavera. Esto significa una cantidad de combustible enorme. La verdad es que germinan todas las semillas que hay disponibles. Pero también, coincidentemente, cuando se han visto estos fenómenos del niño con bastante fuerza, también han sido los años donde ha habido mayor daño por incendios forestales. ¿Por qué? Porque en enero y febrero definitivamente no llueve. El fenómeno del niño trae altas temperaturas, especialmente temperaturas en la noche, que son las que más nos preocupan, y el viento. Hay aumento del viento. Por lo tanto, este es un año especialmente complejo y todas las personas tienen que estar prevenidos para evitar los incendios forestales. Y recordemos, el 97% de los incendios son provocados por la acción humana.
2: Uh-huh. O por acción directa o por omisión de alguna manera, ¿no?
3: Por acción directa, sí, pero mayormente negligencia. Uh-huh. Y a eso es donde queremos atacar muchísimo. La negligencia sigue siendo la tirada de la colilla de cigarro un factor de incendio. Uh-huh. Sigue siendo la persona que usa una galletera sin mayores cuidados. Sigue siendo la soldadura cuando hay mucha temperatura. La verdad es que la soldadura, la galletera, se pueden seguir usando, aun cuando haga calor, pero tiene que ser con dos personas, mojar el lugar, mantener una botellita de agua o tener una manguera. Lo que uno no puede olvidar es que basta una chispa para comenzar un incendio que no sabemos dónde se va a detener. Y aún pensando en el fenómeno del niño, si no tuviésemos lluvia, viene también muy complejo porque los bosques pierden hidratación. Y nosotros lo que más le tememos son los incendios que se llaman incendios coronados, o sea, incendios de copa, que avanzan muy rápido, tienen mucho viento y se dan mucho cuando no llueve. Entonces, por un lado, si tenemos mucha agua,
2: eso cuando
3: tenemos
2: va saltando
3: combustible.
2: El fuego de árbol en árbol,
3: va muy rápido con mucha paveza.
2: Ya.
3: Por lo tanto, esto de los incendios forestales, que ya en Chile Siempre hablábamos que era un país sísmico. Hoy día podemos decir que es un país altamente propenso a los incendios forestales debido a las condiciones topográficas y de clima que tenemos. Claro. Por lo tanto, nuestra conciencia a los niños hay que inculcarle evitar prender un foco. En el fondo, cualquier llama, cualquier chispa, ya que estamos en un programa de desarrollo rural, ¿cierto? Podemos mencionar que hay una parte importante de incendios que se provocan normalmente en el mes de enero, con muy altas temperaturas, producto de cosechas de grano. Uh-huh. Eso es algo que nosotros hacemos el llamado que los días de alto calor, que nosotros ya los denominamos como botón rojo, no hayan actividades de cosecha.
2: Perfecto.
3: Con maquinaria entre las 11 de la mañana y las 7 de la tarde.
2: O sea, ya no solo son las quemas agrícolas, sino que evitar ciertas faenas propias de la agricultura productiva en ciertos momentos del día, en ciertos tipos de temperatura y momentos del año, ¿no
3: es cierto? Eso es. Nada más que tomar las precauciones que cuando la CONAF decrete botón rojo, hayan faenas que no se pueden hacer a ciertas horas. Perfecto. No es prohibirlo todo.
2: Y entrando a lo que es el fomento y por otro lado también lo que es esta colaboración que ya esbozamos entre el sector forestal y el sector agrícola, está la situación de los suelos degradados, ¿no es cierto? Suelos que van bajando en su calidad producto muchas veces del propio trabajo agrícola, el uso de repente de productos, etcétera, y a veces prácticas no tan sostenibles, y va bajando la calidad de ese suelo, ¿no es cierto? ¿El sector forestal puede aportar y puede devolver esa tierra para usos productivos? ¿Cómo funciona eso?
3: Qué bonita pregunta, porque en realidad muchas
2: veces... Es que para mí es nuevo, por eso lo pregunto. Me llamó la atención una charla tuya y para mí es algo totalmente nuevo.
3: La verdad es que está siendo relativamente nuevo, pese a que la historia nos va diciendo que es así. Históricamente no nos olvidemos que Chile fue el granero del mundo. Chile exportaba trigo a Australia, a Estados Unidos, a Argentina. Por lo tanto, se cultivaron suelos no aptos para la agricultura, se hizo un desmonte, ¿cierto? Se sacaron los bosques y con eso vino la erosión. Por eso el presidente Balmaceda, ya en el 1890, trae un científico alemán, Federico Albert, que empieza a probar diferentes especies arbóreas para la protección del suelo. Y ahí se determina que es el pino de Monterrey, el pino radiata o el pino insigne que conocemos nosotros, que fue la especie que mejor se dio para estos terrenos altamente erosionados. Posteriormente se trae una misión a Chile donde dice, bueno, Chile tiene características forestales, porque todavía quedaban muchísimos terrenos deforestados. Y así comienza toda una historia hasta llegar, ¿cierto?, a lo que es el fomento forestal netamente y a tener una industria asociada. Uh-huh. ¿Qué va pasando en el intertanto? Tenemos en suelos que ya no resistían agricultura, se estableció una primera rotación de especies arbóreas, una segunda, incluso una tercera. ¿Y qué nos estamos encontrando en este momento? Que ya muchos propietarios y algunas empresas forestales nos están diciendo, sabe que mi suelo ahora está apto para la agricultura. Porque efectivamente, de eso se trata. Los bosques van mejorando los suelos.
2: Sus condiciones mejoraron sustantivamente. O sea, ha sido exitoso cuando se ha fomentado el sector forestal.
3: Una de las mejores políticas que ha tenido Chile en su historia ha sido precisamente la historia forestal, la política del fomento a las plantaciones.
2: ¿Y por qué el sector agrícola, no tiene la imagen que correspondería entonces? Porque muchas veces hay grupos de interés, etcétera, que critican al sector forestal.
3: Sí, da mucha pena escuchar ese tipo de cosas porque yo le llamo la mitología forestal.
2: Exactamente.
3: Cuando piensen todos los caballeros, cuando la señora les dice, vas a comprar, les encarga tierra de hoja. Les encarga tierra de hoja, ácida, y que diga ácida. ¿Y qué se critica? Que las plantaciones acidifican los suelos. Son suelos que van quedando aptos para el cultivo. Entonces, perfecto, aquí nosotros compramos suelo ácido para nuestras plantas y lo criticamos en los bosques.
2: Claro.
3: Es más, el bosque nativo tiene el suelo más ácido de todos los suelos que van a poder encontrar en Chile. Más ácido que las plantaciones.
2: Increíble.
3: Otra mitología. No nos gustan las plantaciones porque provocan la migración campo-ciudad. No ha sido así. Pero cualquiera lo ve así al ver amplias extensiones de plantaciones. ¿Por qué?
2: Lo asocian al concepto famoso ese del monocultivo, pero ahora de plantaciones forestales.
3: El monocultivo, decía yo.

0: la gente se vaya. Es al revés. Se empiezan a crear núcleos de desarrollo donde va llegando más gente y estos sectores dejan de ser rurales para convertirse en urbanos. Entonces, la verdad es que hay que ir estudiando la historia de Chile exactamente en profundidad, cómo el desarrollo forestal es un aporte y no es un desmedro ni para el suelo ni para las personas.
1: ¿Y cómo se reactiva lo forestal? Porque aquí hubo una ley de fomento en algún momento que ya quedó out, desde el punto de vista no se renovó, desde el punto de vista parlamentario, ¿se piensa reactivar algo así o algo distinto? ¿Cuál es la postura que tiene el Ministerio y ustedes como Corporación Nacional Forestal
0: de los Servicios? El ministro nos ha encargado efectivamente una ley de fomento forestal que incluye múltiples especies y también un conocimiento mayor que ya tenemos. Estamos tras plantaciones que pueden ser de especies nativas. Tenemos un híbrido entre roble y raulí con crecimientos más que espectaculares, disponibles para ciertas zonas. O sea, está todo esto mapeado. Todo lo que significa el quillay y la comercialización que hay alrededor de este noble árbol. Necesitamos plantaciones de pino radiata para madera para la construcción. Necesitamos pulpa de los eucaliptos. O sea, necesitamos proteger nuestros suelos, mejorar los suelos, incluso devolverlos a la agricultura y hacer un desarrollo forestal donde crece todo el país. De hecho, la CONAF tenía un logo a los inicios que decía: plantamos un árbol y creció un país.
1: Wow, buen eslogan. Ha sido un agrado tenerte en este Chile Rural, por tenerte también en el programa del Ministerio aquí en Fucoa, ¿no es cierto? Que es tu casa también, para poder conversar con nosotros y dirigirse a todos quienes nos escuchan a lo largo y ancho de nuestro querido Chile, Aida.
0: Muchas gracias, Francisco, y esperamos que nos invite para ya dar algunos consejos directos que todas las personas tienen que adoptar en épocas que ya hay más peligro de incendios forestales.
1: De todas maneras, para eso tenemos a la experta acá. Un abrazo, Aida.
0: Muchas gracias.
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5: Bueno, ya es momento de revisar las principales actividades del Ministerio de Agricultura y sus servicios durante esta semana. Comenzamos contándoles que con foco en la prevención de incendios forestales, el fortalecimiento de las pymes madereras y el desarrollo sustentable de la industria, el ministro de Agricultura, Jaime Campos, junto al director ejecutivo de INFOR, Gabriel Valenzuela, encabezó una mesa de trabajo con los gremios forestales. La instancia reunió en la comuna de Yumbel a representantes de los gremios de Futuro Madera y de la Sociedad Nacional Forestal.

0: en una jornada de trabajo destinada a fortalecer la coordinación entre ambos sectores y analizar los principales desafíos que enfrenta actualmente la actividad forestal. El ministro Jaime Campos destacó la importancia de la mesa en la que todos los actores del sector productivo vinculado con la actividad forestal tengan la posibilidad de reunirse.
1: Es la oportunidad en que todos los actores del sector productivo vinculado con la actividad forestal han tenido la posibilidad de reunirse, de conversar, de intercambiar opiniones, de conocer la visión del Estado, del gobierno, del ministerio, de los servicios, del ministerio vinculado con la actividad forestal y por sobre todo en conjunto tratar de contribuir lo que debiese ser la herramienta que nos van a permitir el desarrollo de aquel sector. Y esto es valioso hacerlo aquí en esta región, puesto que bien sabemos que aquí está el corazón forestal de Chile. Y Concepción, Biobío, Arauco, siempre han jugado un rol muy importante en la promoción de esta actividad y no me cabe la menor duda que todos van a seguir contribuyendo al desarrollo de Chile como siempre históricamente lo han hecho.
0: Además, el ministro de Agricultura destacó la contribución que las provincias de Concepción, Biobío y Arauco han realizado al crecimiento del sector y al desarrollo del país. Por su parte, el presidente de Corma Biobío Ñuble, Alejandro Casagrande, afirmó que dentro de los temas abordados está primero solucionar el tema de la seguridad.
2: Se hablaron de cuatro temas que creemos que son relevantes y valoramos que la visión del ministro que tiene, digamos, como solución para el sector forestal están ahí. Primero, solucionar el tema de seguridad. Es fundamental solucionar el tema de seguridad en la parte rural, ¿no es cierto? Fundamentalmente en la región nuestra acá, en la provincia de Arauco. Segundo, sacar una ley de fomento tanto para las plantaciones como para pino eucalipto como plantaciones de una ley para el bosque nativo. Tercero, una ley de incendio, pero una ley de incendio robusta, potente, que tenga el foco en la prevención de incendios, en la ocurrencia y en la propagación de los incendios. Tenemos que detener eso y no solamente preocuparse de los cortafuegos o de castigar a los pequeños y medianos propietarios. Y por último, creemos que es importante, y lo tomó el ministro, es conectar el desafío que tiene el país de construir 400.000 viviendas en estos cuatro años, viviendas sociales, ¿no es cierto?, conectarlo eso con la complejidad que tenemos con el cierre de pequeños y medianos plantas industriales madereras.
0: Como parte de la jornada, CONAF presentó los avances de iniciativas financiadas por el Fondo Nacional de Desarrollo Regional, conocido también como FNDR, para fortalecer la gestión forestal en Biobío, con foco en la prevención de incendios, apoyo a pequeños propietarios y trabajo con comunidades. En ese contexto, se destacó la aprobación por parte del Consejo Regional de Biobío de una inversión de 12.800 millones de pesos, 9.800 destinados a la recuperación productiva de bosques afectados por incendios, que permitirá reforestar 4.000 hectáreas y beneficiar a cerca de 450 familias, y otros 3.000 millones de pesos para un programa de prevención y mitigación de incendios forestales en comunas con mayor incidencia de siniestros. Y en otros temas, les contamos que el ministro de Agricultura, Jaime Campos, junto al delegado presidencial del Biobío, Julio Anitibao, encabezó la firma de un convenio de colaboración entre el Servicio Agrícola y Ganadero SAC y el conglomerado de universidades de la región del Biobío, que permitirá desarrollar una herramienta basada en inteligencia artificial, orientada al prediagnóstico de masas de huevos de Limantria dispar. La iniciativa se enmarca en el proyecto Capital Humano Avanzado en Inteligencia Artificial para el Biobío y permitirá implementar acciones que fortalezcan la protección y gestión del sector forestal y agrícola, según detalló el ministro Campos.
1: Como consecuencia de la globalización y el intercambio de bienes y de personas y de servicios, la posibilidad de contaminarnos con alguna plaga o enfermedad siempre existe. Y ahí el Estado, a través del Servicio Agrícola y Ganadero, tiene que actuar rápidamente para controlar la presencia de esas plagas y, naturalmente, para evitarla. Digo lo anterior para destacar la importancia del convenio que hoy se ha celebrado, puesto que uniéndose todas las universidades de la región del Biobío, se han comprometido a avanzar en un diplomado en inteligencia artificial que específicamente apunta a incorporar estas nuevas tecnologías, estos nuevos conocimientos en algo muy específico, como es el control de las plagas y enfermedades que eventualmente pudiesen traer los barcos que llegan a la región.
0: La solución tecnológica durada durante inspecciones, facilitando una identificación preliminar rápida y precisa, lo que contribuirá a reducir los tiempos de respuesta a agentes marítimos y apoyar la continuidad de sus procesos operacionales. Cabe destacar que la iniciativa cuenta con un presupuesto asignado de 15 millones de pesos, financiados a través de fondos del programa de doctorado en inteligencia artificial, el primero de este tipo en el país y desarrollado por universidades regionales del Biobío. Finalmente le contamos que hasta la comuna de Río Bueno, en la región de Los Ríos, llegó el subsecretario de Agricultura, Francesco Venecián, para interiorizarse sobre el trabajo que el Instituto de Desarrollo Agropecuario INDAP está realizando con productores lecheros cooperados de Colún, de la mano del programa de Alianzas Productivas, que está cumpliendo 15 años de trayectoria como modelo de encadenamiento público-privado. Este programa actualmente beneficia a 146 productores lecheros del sur de Chile, entregando asesoría técnica especializada en terreno en áreas clave como la nutrición animal, el manejo de preparto y calidad sanitaria, además de cofinanciamiento para infraestructura, capital de trabajo y recuperación de suelos. Fue bajo este contexto que el subsecretario Venecián pudo conocer el trabajo que realiza Eliana Silva y su familia, cooperados de Colún, que producen bajo este modelo y han visto los buenos resultados del trabajo asociativo, según comentó la autoridad del agro.
3: Eliana se hizo cargo de este proyecto hoy día, más de 30 hectáreas productivas. Es una usuaria agricultora de INDAP, ¿sí?, productora de leche, que está trabajando 25 años además, ¿sí?, y que tomó el desafío de dar un 2.0 a este proyecto. ¿Cómo lo gestiona? Mayor producción de leche, de la mano de Colún como cooperativa, le ha permitido ir creciendo, incorporando tecnología, mecanización, mejor alimentación, y es un gran mérito porque este se genera junto con Don Juan el traspaso a una nueva generación que quiere colocarle tecnología, que quiere mejorar un poco la ingeniería de este negocio familiar. Así que felicitarla, Eliana, esperamos que tengamos más Eliana dentro del país. El tema agrícola se puede desarrollar en la medida que la gente joven se incorpore y mantenga el rubro y la actividad agrícola dentro de la zona sur de Chile, así como en la zona centro, zona norte.
0: Por su parte, la cooperada, Eliana Silva, reconoció que su emprendimiento familiar es una gran responsabilidad y también es un orgullo.
4: Para mí es una gran responsabilidad y también es un orgullo, porque viene la tradición desde mis abuelos que partieron y hoy lo tomo yo. Está mi familia atrás, está un equipo familiar y contar con el programa ha sido fundamental. O sea, nosotros estamos hoy en el rubro lechero gracias a los apoyos que hemos tenido, proyectos, los financiamientos, las praderas suplementarias, el equipo de asesores, que es fundamental. Tenemos veterinarios, agrónomos, nutricionistas, un agrónomo que nos ayuda en gestión, que nos ve los números tanto rojos, los números que nos favorecen. Entonces ha sido un apoyo tremendo, o sea, hemos mejorado del 2023 hasta ahora de manera muy significativa. Entonces nosotros como familia realmente estamos muy orgullosos de pertenecer al programa y sobre todo de ser cooperados de Colún.
0: Previamente, el subsecretario Francesco Venecián acudió hasta la planta Los Tambores de Colún, ubicada en la comuna de La Unión. En ese lugar pudo constatar la reciente ampliación de sus dependencias y los alcances de la misma, la que además de trabajar estrechamente con INDAP, igualmente lo hace con el Servicio Agrícola y Ganadero SAC y la Corporación Nacional Forestal CONAF. El subsecretario finalizó su despliegue en la zona instalando un gabinete regional del agro, instancia para trazar la hoja de ruta del ministerio con los distintos servicios e institutos en Los Ríos. 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Puedes ganar hasta 500.000 pesos y ser parte del libro Antología. También hay premios para docentes y escuelas que más participen. 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Y con estos importantes consejos, ponemos punto final a esta edición de Chile Rural. Gracias por acompañarnos. Gracias a las más de 100 radioemisoras que actualmente nos transmiten desde Arica a Punta Arenas, nos permiten llegar semana a semana a todas y todos ustedes. Y un saludo muy especial a quienes nos siguen y nos escuchan a través de RadioMinagri.cl y nuestros perfiles de Radio Minagri en Spotify y Apple Podcast. Ahí están todos nuestros episodios de Chile Rural y de todos los programas de Radio Minagri. Ojo que vienen más programas y más episodios, así que no se lo pierdan durante todo lo que queda de este año y en adelante, por supuesto. RadioMinagri.cl, no lo olviden. Que estén bien, cuídense, un abrazo. Chao, chao.
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1: 1:33 PM.
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3: La Cámara de Diputadas y Diputados aprobó el proyecto que reajusta el ingreso mínimo mensual a 553.553 pesos. La iniciativa recibió 136 votos a favor y ahora continuará su discusión en el Senado. El gobierno y la Subtel precisaron los alcances de los prefijos telefónicos. El 600 será exclusivo para soporte técnico y el 809 para publicidad no requerida. Además, anunciaron el prefijo 702, que desde 2027 identificará las llamadas de instituciones estatales. La rectora electa de la Universidad de Chile, Alejandra Misala, evalúa retirar el nombre y los emblemas institucionales a Azul Azul debido a la falta de transparencia sobre sus dueños. La universidad espera un informe jurídico para decidir qué acciones legales tomar frente a la concesionaria.
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1: 2:34 PM.
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3: Una mujer de 38 años fue detenida en Brasil tras hacerse pasar por una niña de 12 años, engañando a una familia de acogida durante 14 meses con chupetes y mamaderas. Las autoridades descubrieron que ya había cometido esta misma estafa en otras ciudades. A pocos días del Mundial 2026, la FIFA modificó su reglamento y prohibió ingresar con botellas de agua reutilizables a los estadios por motivos de seguridad. La medida generó fuerte polémica ante las altas temperaturas, obligando al público a comprar agua adentro. Científicos chilenos descubrieron que la mariposa de la tarde recorre hasta 15.000 kilómetros en su migración por Sudamérica. Mediante análisis genéticos, identificaron dos rutas, costera y andina, donde el insecto mantiene una sorprendente homogeneidad física y genética.
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1: 3:34
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3: El Ministerio de Seguridad Pública ingresó un proyecto de ley para unificar los números de emergencia en un 911 chileno. El nuevo Sistema Nacional de Protección Ciudadana busca coordinar centralizadamente las llamadas hacia carabineros, bomberos y el SAMU. La Comisión de Gobierno Interior de la Cámara de Diputados y Diputadas aprobó y envió a Sala el proyecto que elimina el carácter irrenunciable del feriado electoral, permitiendo la apertura del comercio durante jornadas de elecciones y plebiscitos. En julio, las cuentas de la luz subirán un 4,9% promedio nacional debido al término de descuentos y costos de combustibles. El impacto variará por región. Para revisar el efecto exacto en cada hogar, los usuarios pueden calcular el reajuste ingresando a cuentadelaluz.cl.
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1: 4:34
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3: La Cámara del Senado comenzó el debate del proyecto de ley para prohibir el uso de redes sociales a menores de 14 años. La iniciativa busca proteger su salud mental y contempla multas entre 35.000 y 143.000 pesos aproximadamente para las empresas tecnológicas que no implementen sistemas eficaces de verificación de edad. La ceremonia inaugural del Mundial 2026 será el jueves 11 de junio en el Estadio Ciudad de México. El evento contará con artistas como Maná, Alejandro Fernández y J Balvin, además de shows paralelos en Estados Unidos y Canadá. Comenzó a regir la nueva fórmula de la Comisión para el Mercado Financiero que eleva gradualmente el pago mínimo de las tarjetas de crédito, exigiendo amortizar al menos el 5% de la deuda pendiente. La medida busca reducir el endeudamiento y ahorrar costos en intereses a largo plazo.
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1: 5:35
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3: Un incendio destruyó una vivienda familiar del senador Fidel Espinosa en Chinquihue. El parlamentario denunció intencionalidad en el origen del fuego, mientras bomberos y el Ministerio Público investigan las causas del siniestro. La ANFP confirmó que la final de la primera edición de la Copa de la Liga se jugará el sábado 18 de julio en el Estadio Elías Figueroa de Valparaíso. El torneo, que disputa sus semifinales en julio, otorga un cupo a la Libertadores 2027. Pichilemu cerró un proyecto ambiental que permitió crear jardines biodiversos y refugios para insectos en Pañul y Cogil. La iniciativa busca recuperar microhábitats, fortalecer la educación ambiental y promover la conservación de polinizadores en comunidades rurales.
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Buenísimas tardes, estamos ya arrancando, estamos iniciando esta nueva edición de Ruta 80 en este día sábado y estamos a 6 de junio de 2026. Estaba viendo hoy día que era el 6 del 6 2026. El número, the number of the beast. ¿Eh? Así es. Día sábado, edición 644. Menos mal que no era la edición 666, porque ahí sí que me da miedo. Si es bueno, quizás ese día dije grabado mejor la edición 666. Esperemos que no pase nada. Ojalá que se encuentren súper bien en este día sábado, viviendo otro fin de semana, el primer fin de semana de junio, esperando con ansias las primeras gotitas en nuestra región de Coquimbo. Ya la próxima semana, al parecer, estaría llegando las precipitaciones tan anheladas, tan necesarias en nuestra región de Coquimbo. Saludos para quienes nos sintonizan en Huasco por la 90.3. Ahí están por las tres playitas, ¿no es cierto? Lugares tan maravillosos, el Parque Llanos de Challes, ahí en Carrizal Bajo, 90.3 Freirina. En La Higuera, ¿no es cierto? Chungungo, hermosos lugares, ahí la caleta que han estado remozando ahí en Chungungo, en la comuna de La Higuera, 88.7. En Vicuña, ¿cómo están por Vicuña? Ya están viviendo toda la fiesta del pisco este fin de semana en Plaza Gabriela Mistral. Están ya, pero a todo dar, ahí con los expositores, asistentes y espectáculos, ¿no es cierto?, para disfrutar allá en Vicuña por la 94.9. En Paihuano, ¿hace frío en Paihuano? Harto cariño ahí en Pisco Elqui, por supuesto. Cariños también para Río Hurtado, en Pichasca 100.3, en Ovalle, Recoleta 94.3 FM. Los amigos de Montepatria, ahí en Tulahuén, ¿no es cierto? Hay hartos rincones, en Punitaqui, ¿no es cierto? Mantos de Punitaqui, en sectores como Combarbalá, Cogotí, a través de la 106.1 FM. También muchos cariños para ustedes. Llegamos a Canela, ¿no es cierto? Canela, Huentelauquén, Canela Alta, Mincha, 89.3, Los Vilos, Pichidangui, Quilimarí, 89.7, Huangualí, 105.9. A todos ustedes y a quienes nos escuchan por la señal online, aplicación y también en nuestra página en internet. Arrancamos esta edición de Ruta 80 con la reina del pop, Dress You Up.

Muy bien, pues ahí teníamos para iniciar esta edición de 644 a la reina del pop con Dress You Up, y también teníamos a los ladrones sueltos con esta rubia en el avión. Ahí para recordar esta banda trasandina que, bueno, su líder y cantautor Cristian Puga sigue activo bajo el seudónimo de Los Ladrones Sueltos, presentándose en vivo y lanzando música de manera independiente. Así que, por supuesto, también tiene sus redes sociales, su Instagram oficial, así que sigue este proyecto que se inició el año 93 cuando un productor de Sony Music descubrió las composiciones de Cristian y le propuso grabar un disco, haciendo oficialmente la marca al año siguiente. Su primer álbum homónimo del 94 escaló rápidamente gracias a canciones alegres y frescas basadas en historias reales de amigos, tales como La Rubia del Avión y No Le Dijo Nada. Así que, bueno, ahí lograron una trascendencia a nivel latinoamericano. Así es, esta agrupación argentina, Los Ladrones Sueltos, ahí los recordamos con La Rubia en el Avión. Hoy le contamos a esta hora cómo está el tiempo, si ya se siente, se advierte un poquito de frío. Acá en el estudio tenemos 17 grados, así que es bastante agradable. Y mañana en La Serena estará con cielos parciales 9 y 18, a esta hora 14 grados. En Huasco en este minuto 13 grados con nubes y claros. Se esperan bancos de niebla 9 y 14 para la jornada de mañana. 13 grados también en Freirina y mañana estará parcial con 7 y 20 grados. Ahí a través de la 90.3. En la comuna de La Higuera, hoy también parejito, 13 grados y mañana parcial 10 y 19 en la 88.7 FM. En Vicuña, 17 grados, nubes y claros. Mañana parcial estará bastante agradable con 13 y 26 grados. En Paihuano, 17 grados y mañana parcial 11 y 24. Hoy se viene agüita al parecer el próximo fin de semana, así que ojalá así sea. Llegamos, bueno, después de pasar por el Valle del Elqui, por la 94.9, llegamos a la 100.3 en Río Hurtado. Samo Alto, 14 grados, nubes y claros. Mañana estará parcial 10 y 22 grados. En Ovalle, 14 grados, nubes y claros. Y mañana parcial 7 y 22 en la 94.3. En Monte Patria, a esta hora 14 grados, nubes y claros. Mañana parcial 13 y 23 en la 106.1 FM. Ya le entregamos otra parte más del tiempo, el resto de comunas, localidades, por supuesto. Y nos quedamos con el sonido de este músico. Recordamos su nacimiento 1 de junio del año 47. Ronnie Wood, su nombre real, Ronald David Wood, en Londres. En los 60 formó parte de grupos como The Byrds, The Creation y también Jeff Beck Group. También se incorporó a The Faces. Y también con Rod Stewart. El año 75 entró a los Rolling Stones, con los que todavía continúa Ronnie Wood. Así que recordamos algo con estos tremendos rockeros de corazón, los Rolling Stones, que nos dicen rock and a hard place. Rock y un lugar difícil, ¿no? Sí, un lugar difícil, lugar duro.

El sonido melódico de los Temptations, entregándonos Treat Her Like a Lady, y para destacar a uno de sus integrantes, por supuesto, tenemos el caso de este músico, así es, de los Temptations. Lo tengo por aquí. ¿Dónde dejé la reseña de este muchacho, de este chiquillo? ¿A dónde lo dejé? Aquí está, claro. El gran destacadísimo. Se me perdió. Aquí está, aquí lo encontré. Bueno, el fallecimiento, la partida de este músico, David Ruffin, en Pensilvania, sobredosis, terminó con su vida. Vocalista principal de Temptations. Suya es la voz solista de la canción My Girl y fue expulsado de la banda el 68, aunque un año después ya estaba debutando en solitario. Y permaneció en el sello Motown hasta el año 77, cuando pasó a Warner. Sus últimos años estuvieron marcados por el consumo de drogas, lamentablemente, de este músico de los Temptations. Ya son 18 horas con 34 minutos, 18 con 34. Estamos viviendo, ¿no es cierto?, la segunda parte de El Clima. ¿Cómo está por allá en los amigos de Comarbalá por la 106.1 FM? 15 grados a esta hora. Mañana estará con el cielo despejados, mínima de 11 y máxima de 22 grados. Nuestros amigos de

0: Punitaqui, con 15 grados, ¿no es cierto? Mañana estará con cielos despejados 9 y 23. En Canela Baja, a través de la señal 89.3 FM, 13 grados a esta hora. Hace frío en Canela. Temperatura de 9-18 para mañana, despejado. En Los Vilos, en este minuto, 13 grados. Mañana estará con cielos despejados 10 y 15 grados. En la 89.7, nuestros amigos de Huangualí, 12 grados a esta hora. Más frío todavía en Huangualí, con extremas de 9 y 19 grados, despejado para la jornada de mañana domingo, 7 de junio. Así que muchos cariños para nuestros amigos de Huangualí. Escríbanos y no se olviden nuestro Instagram, estamos en @ruta-80 y nos puedes también escribir, mandar su like, ver nuestras imágenes, fotografías a través de nuestra cuenta en Instagram, @ruta-80, nuestro también el fono WhatsApp 9767-14506, también ahí nos puede escribir. Ya vamos a estar ahí revisando, echando una miradita en las redes sociales, distintos municipios, comunas, qué están haciendo durante este fin de semana. Bueno, en Vicuña, por supuesto, todos sabemos que está la fiesta de El Pisco en la jornada de hoy, también para la jornada de mañana domingo. Ahí está todo pasando, ¿no es cierto?, en el sector de Plaza de Armas de Vicuña, ¿no es cierto?, en la Plaza Gabriela Mistral de Vicuña. Está todo listo, todo dispuesto ahí para brindarles una linda jornada de sábado y también una estupenda jornada de domingo. Sí, una gran y emotiva ceremonia. Distintas autoridades nos acompañaron en la fiesta del Pisco 2026. Así que ya se dio el vamos, ya arrancó el corte de cinta pertinente, el brindis también de honor para dar inicio a esta gran fiesta del Pisco en la ciudad de Vicuña. Así que muchos cariños para la frecuencia 94.9. Así que a pasar el frío ahí con un cortito. Obviamente, si va a manejar, no beba. Así que importante ahí que se traslade en locomoción. Si va a hacer ahí degustaciones, probar, ¿no es cierto?, distintos elixir que van a estar ahí ofreciendo en Vicuña para pasar el frío. Todo dice, no, si es para pasar el frío nomás. Sí, solamente para pasar el frío, un cortito. Y después van a otro puesto y otro cortito. Y después al siguiente stand, otro cortito, y así. Así que a portarse bien y cuidarse, por supuesto, con esta fiesta maravillosa en la ciudad de Vicuña. Así que muchos cariños para la frecuencia 94.9 FM. Hoy sigamos con más sonidos, más canciones, por supuesto, a través de la señal de Ruta Norte FM. Eso, todos disfrutamos de esta gran fiesta. Que lo pasen bacán en Vicuña.
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0: Suena como pajarito ahí los efectos. Ya son 14 para las 7, 14 minutos para las 7 de la tarde en este fin de semana, 6 de junio, viviendo esta edición 644 de esta Ruta 80. Por supuesto que ya se apresta a cumplir 7 años al aire. ¿Qué les parece? ¿Cómo pasa el tiempo? Yo tenía solamente 27 años cuando partí, imagínense. Avanzando en este día sábado, fin de semana, viendo acá algunas cositas en las redes sociales, ¿no es cierto? Cómo estuvo en el intercambio de láminas, ha sido todo un furor en diversas localidades de la región, también en Freirina, en Canela. Hoy día correspondió el turno a los amigos de Punitaquia, estuvieron ahí en, haciendo esa actividad, intercambiando las láminas, lo que es el álbum del Mundial de Fútbol 2026. Así que bonito que se mantenga esa tradición de los álbumes, juntar las láminas, que era bastante característico en nuestra época, ¿no es cierto? Álbumes de todos los personajes, Superman había, ¿no es cierto? De distintas series animadas, de historia también, historia de Chile, geografía, es el que tenía yo con láminas de Tutankamón. eran papiros recortados, ese que tenía yo, Tenía de ese bien, pero hoy era antiguo el álbum, Y se pegaba con engrudo más encima, con engrudo, haciendo ahí el engrudo, con un tarro de nido, ¿no es cierto? Y ahí pagando las láminas de papiro. Así que toda una tradición que al parecer se resiste a morir y que qué bueno que esté nuevamente ahí en vigor, en vigencia, lo que es el intercambio de láminas, pegar las láminas y todo eso. El juego de las láminas. También había uno que uno hacía una torrecita de lámina y la golpeaba con la mano, y el que se daba vuelta se lo dejaba a uno, ¿no? El que daba con al reverso, ahí uno se lo guardaba, ¿no? Creo que así era. No me recuerdo porque fue hace como 50 años atrás. Pero algo así fue. Así que bonitos recuerdos con las láminas, que hoy día también tuvieron su protagonismo en Punitaqui. Así que cariños para Punitaqui por la frecuencia, la 106.1 FM. Bueno, escuchamos recién a las chicas de Bangles. Ahí destacamos un 2 de junio del 55. Nace Michael Steele, Mickey Steele, en Pasadena, California, bajista, compositora y vocalista de Runaways y también The Bangles, que escuchamos recién. Y nos quedamos ahora con el sonido de este artista, nacido el 2 de junio del 60, Tony Hadley, en Londres, Reino Unido, cantante de la banda de pop de los años 80, movimiento Nuevos Románticos, Spandau Ballet. Así que buen tema musical, aquí lo recordamos con el sonido de esta canción llamada Oro Gold.
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0: Eso, estamos avanzando en esta Ruta 80 por la señal de Ruta Norte FM, desde Huasco hasta Pichidangui, a través de nuestras frecuencias, nuestras señales y también nuestra señal online. Ya escuchamos de fondo a este músico, a este gran artista, ¿no es cierto?, español. Ahí queremos destacar su sonido. Nacido el 2 de junio del 65, Joaquín Cardiel, en Zaragoza. Bajista de los Héroes del Silencio, así que ya estamos escuchando su gran clásico, Entre Dos Tierras. Y aprovechamos de saludar a un amigo que está en nuestra sintonía, Rob, en la ciudad de Coquimbo, ahí en Tierras Blancas. Está en su chamba, en su trabajo. Así que toda la suerte, todo el éxito en esta jornada de día sábado. Ahí que le pidan hartas solicitudes de sushi, ¿no es cierto? Tiene sushi, Gohan, todo eso, ¿eh? Ahí le pedí el nombre del local, pero todavía no me lo envía. Así que ahí saludo para Rob en la ciudad de Coquimbo. Escuchamos entonces Entre Dos Tierras.
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Se aleja el tren a esa mezcla de cumbia de los años 90 con el sonido funk de los hermanos y la vaca junto a Cote Quintanilla, que está viviendo un momento bastante esplendoroso en lo que es el ámbito musical, sí, mucho éxito. Ya tiene como 13 Movistar Arena vendidos, le ha ido bastante bien, no solamente en el plano televisivo, ¿no es cierto?, como conductora, también en el plano musical, aún mucho mejor, claro, quizás mucho mejor todavía en el ámbito musical, cosechando bastante éxito. Y por supuesto se lo dedicamos ahí a nuestro querido Chris en la ciudad de Vicuña, en el Valle del Elqui, 94.9 FM. Y por supuesto a todos los amigos de Vicuña que están viviendo a esta hora la fiesta de El Pisco. Ahí están, pero disfrutando a todo chancho, lo que es esta gran fiesta del pisco, a todo dar allá en la ciudad de Vicuña. Así que cariños para la frecuencia 94.9 FM. También para los amigos de Freirina por la frecuencia 90.3 en la región de Atacama. Acá hay importante información para que la revisen en redes sociales, ya que el día martes 9 de junio en Caleta Chañaral de Aceituno, el Domo de la Caleta, a las 10 horas, ahí nos escucha por la 88.7, y también el Carresalillo, sede junta de vecinos, a las 14 horas en la comuna de Freirina estarán haciendo la activación de el cupón de gas. Así que, ¿qué les parece ahí? Buen datito que recogimos acá del municipio de la comuna de Freirina, ahí por la 90.3 FM. Ahí para que lo revise con mayor detalle en las redes sociales de este municipio. Ahí el lugar, la hora, el día, ahí todo lo encuentra, por supuesto, en las redes sociales. Hoy sigamos con esta gran invitada. Ya la tuvimos al inicio de nuestro programa con uno de sus clásicos ochenteros. Bueno, la cantante Madonna presentó la jornada del jueves su nuevo álbum Confessions 2 o 2 durante un concierto sorpresa celebrado en la emblemática Times Square, donde reunió a cientos de seguidores en pleno corazón de Manhattan. La artista apareció en el balcón de una de las pantallas de el Times Square y cantó algunos de los adelantos de su nuevo trabajo y los clásicos como Hang Up, ¿no es cierto? Y Confessions 2 es el 15º álbum de estudio de la estadounidense. Está concebido como una secuela de su disco Confessions on the Dance Floor del 2005 y se publicará el próximo 3 de julio, así que en un mes más. La diva del pop arrancó su concierto con I Feel So Free, la primera pista en su nuevo álbum, y tras interpretar Bring Your Love, en la que colabora con la cantante Sabrina Carpenter, que por ahí en una encuesta decían que la querían para la Pampilla, ¿no? Sí, medio difícil ahí que venga Sabrina o Madonna. Con quien la interpretó en el Festival de Coachella, revisitó su trabajo de hace más de 20 años, entre ellas Get Together. La actuación, anunciada solo 30 minutos antes, fue en colaboración con la aplicación de citas Grindr con motivo del inicio del mes del orgullo. Además, está previsto que la cantante presente oficialmente su nuevo trabajo el día viernes en el neoyorquino Festival de Tribeca, donde se proyectará un corto de unos 10 minutos sobre los 6 primeros temas en el nuevo trabajo, y posteriormente Madonna hablará al respecto con el presentador Jimmy Fallon. Así que está de vuelta ahí con todo, la reina del pop, ya a sus años, por supuesto, bien recauchada por lo de... Sí, hay que decirlo, ¿no es cierto? pero ahí sigue vigente. Y aquí la escuchamos con algo también que lanzó durante esta semana. Sí, lanzó durante esta semana un video visualizer, ¿no es cierto?, con de su nueva producción, llamado Love Sensation.

Ya son 7:21, ya hora de tomar tecito, ¿no? Sí, ya alistar la mesa, a poner el mantel. Sí, parece que me está dando hambre, aunque almorcé tarde, sí, como a las 5 de la tarde almorcé. Pero igual como que dan ganas de tomar de tecito y ya cuando se siente el frío, sí, ya se puso mucho, mucho más helado. Así que a poner la mesa, el mantel, los individuales y todo eso para disfrutar unas ricas 11 a esta hora. Tenemos 17 grados acá en el estudio, ¿eh? Pero en el exterior hay como unos 13, 14 grados en el exterior del estudio, en las afueras, ¿eh? Acá en el sector de la Florida, en la ciudad de La Serena, sí, cerquita del aeropuerto estamos acá. Así que, cariños para los vecinos. Hoy sí, saludo a la Bessi. Sí, siempre pasa la Bessi acá por la calle. Así que saludo a la Bessi, al vecino al frente, a la señora Copuchenta también, la que anda mirando así por la ventana. También, hay hartos saludos también. Seguimos avanzando en esta jornada, 7:22, 7:22, acá revisando redes sociales del municipio de Los Vilos. Ya hay imágenes, comparten trabajo de perfilación, emparejamiento y mejoras de cunetas realizadas por equipos municipales, Dirección de Seguridad Pública, el camino que conecta Barrio Nueva Estación con Pichidangui. Así que ahí están entonces las imágenes de todo ese trabajo, ¿no es cierto?, de estabilización, ¿no es cierto?, perfilación de esta calle, ¿sí?, este camino que une entonces Barrio Nueva Estación y el balneario de Pichidangui en Los Vilos, 89.7 FM. Así que hay que quede bien impecable ahí para todos los transeúntes. Por acá hay un comentario, ¿eh? También, ¿qué pasa con la caletera Pichidangui Aquilimarí? Oh, ahí también la gente hace sus comentarios, ¿eh? A veces son los más sabrosos en los posteos, lo más entretenido, lo más sabroso es en los comentarios, ¿eh? Sí, pero siempre hay que hacerlo con respeto, con el debido respeto, porque a veces nos falta ahí que digan, no, y que aquí, que allá, ¿no es cierto? Y todo se tergiversa, así que es importante ahí hacer siempre las sugerencias con altura de miras, por supuesto. Sigamos con más canciones. Escríbanos, síganos en nuestra cuenta de Instagram, @ruta-80, también el WhatsApp 9767-14506. Nos quedamos con los sonidos de este artista. Ah, pero antes, recién tuvimos a Cypress Hill, ¿no es cierto? Ahí con Insane in the Brain. Para destacar a Luis Fries, conocido como Be Real, el 2 de junio del 70, rapero norteamericano. Del grupo hip hop Cypress Hill, debutando el año 1991. Y también tenemos a este artista, también nacido en La Paz, el 2 de junio del 71, José Andrea, José Mario Martínez Arroyo González, conocido como José Andrea. Cantante hispano-boliviano, de madre española y padre boliviano. Famoso por su trabajo con el grupo de folk metal Mago de Oz, grupo español, el cual abandonó el 2011 para convertirse en vocalista y líder de la banda José Andrea y los Uroboros. Ahí está entonces, recordamos el sonido de esta agrupación de Mago de Oz, La Posada de los Muertos.

Ahí tenemos el sonido nacional con Los Prisioneros, Muevan las Industrias. Esto es del año 1986, si no me equivoco, ¿no? Tremendo álbum, Muevan las Industrias, de Pateando Piedras, que fue lanzado.

Pasado entonces el año 1986, gran éxito, lanzado como un vinilo de 12 pulgadas cuyo lado B es una remezcla de el sencillo Quieren Dinero. Aparece todo eso en esta reseña en el año 1986, es decir, está cumpliendo nada menos que 40 años esta canción, 4 décadas mueven las industrias. Ya son 25 para las 8 ya, 25 para las 8, avanzando en este día sábado 6 de junio. Sí, 6 de junio, por supuesto. Cariños para Huasco en la frecuencia 90.3, Las Tablas, Los Loros, Freirina, Huasco Bajo, a través de la frecuencia de Ruta Norte FM. Hay un taller de Plan Familia Preparada que se va a desarrollar allá en Huasco, una actividad abierta a toda la comunidad donde aprenderemos en forma práctica cómo prepararnos y fortalecer la seguridad de los hogares y entorno. Además del taller, contaremos con la participación de Armada de Chile, Bomberos, CONAF, el Servicio Agrícola y Ganadero y unidades municipales, quienes compartirán orientación e información útil para fortalecer la preparación de las familias y comunidad. Porque la preparación no depende de una sola persona, sino del compromiso de toda la comunidad. En la Escuela El Olivar, este martes 9 de junio a las 15:30 horas. Así que ahí está entonces esa invitación que realiza el municipio de Huasco. Importante siempre estar ahí bien preparados ahí ante cualquier eventualidad. ¿No es cierto? El clima, dicen que viene bastante fuerte el fenómeno del Niño, así que hay que estar bien alertas, preparados de antemano para evitar ahí cualquier situación. Y bueno, para qué decir los temblores que están a la orden del día en nuestro país. Ahora está, ¿no es cierto?, en la zona central, ahí por Quintero, pero uno nunca sabe acá en el sector del norte del país. También puede ocurrir uno, ya sucedió en Calama hace días atrás, así que siempre hay que estar muy, pero muy alerta, preparados. Y buena invitación entonces que realiza el municipio de Huasco. Hay cariños para la frecuencia 90.3 FM. Nos quedamos con el sonido de este músico que nació el 3 de junio del 52, Billy Powell, en Corpus Christi, Texas, Estados Unidos, teclista de la banda de rock sureño Lynyrd Skynyrd. Se unió el año 72 como Rowdy. Al año siguiente, 77, se convirtió en miembro oficial de la banda. El año 77 resultó gravemente herido en este accidente aéreo en el que murieron Ronnie Van y Sant, el guitarrista Steve Gaines y el vocalista Cassie Gaines. El año 87 se unió de nuevo a Lynyrd Skynyrd para participar en varios conciertos. Falleció el año 2009. Aquí lo recordamos con su más característico éxito, como es Sweet Home Alabama.

0: Ya son ahí 14 para las 8. Ahí teníamos, bueno, sonido de Lynyrd Skynyrd, rock sureño clásico. Y después el sonido bailable con Rip y Barbara Tucker con Respect, ¿no es cierto? Este cover de Aretha Franklin, que llegó al número uno, sí, el año 67 con este tema musical en las listas norteamericanas, un 3 de junio del 67. Ahí alcanzó los primeros puestos de los rankings, la recordada Aretha Franklin. Sigamos avanzando en esta ruta 80, sí, revisando acá lo que ocurre, lo que sucede en las redes sociales, acá en los municipios de nuestras regiones de Coquimbo y nuestros queridos amigos de Atacama, en Huasco, ahí por la frecuencia 90.3. Hoy qué bonita imagen que comparte el municipio de La Higuera, es como la ruta 5 Norte y después... como después de la carretera viene como una neblina, unas nubes. Ahí bonita la imagen que comparte en su perfil el municipio de La Higuera. Así que cariño para la frecuencia 88.7. Será una foto real de un atardecer con estas nubes como en la cuesta, puede ser la cuesta Buenos Aires, ¿no? Sí, la cuesta Buenos Aires, ahí en La Higuera. No es IA, porque uno ya... Uno nunca sabe, pero al parecer es una foto real de un atardecer en la comuna de La Higuera, ahí por la ruta 5 Norte. Así que cariños para la frecuencia 88.7 en la comuna de La Higuera. Sí, ahí esto lo compartió la imagen el día 2 de junio. Ahí subió esa bonita imagen de portada, de perfil de la página del municipio de la comuna de La Higuera, así que todo nuestro cariño, claro, también comparte imágenes la alcaldía de La Higuera, este encuentro de alcaldes que se realizó acá en La Serena, estuvieron la mayoría de alcaldes ediles de nuestro país congregados acá en la ciudad de La Serena, en el recordado Teatro Centenario, que está bonito el Teatro Centenario. Yo hace años me gané una entrada para ver El Rey León en la radio chilena en aquella oportunidad. Oye, sí, harto tiempo, harto añito. Y el locutor que me entregó las entradas para el cine centenario en esos años 90, Mauricio Brown. Y ya tenía canita ya. Vamos pelando, ya tenía canita en ese entonces. Así que ahí teníamos, por supuesto... lo que comparte el municipio de La Higuera a través de la frecuencia 88.7 FM. Mucho, mucho cariño entonces. Y bueno, imágenes del hermoso Teatro Centenario. Está quedando bonito ahí. Al parecer lo tomó otra productora. Un litigio ahí con quienes arrendaban el recinto, con la ex productora. Ahora lo tomó, ¿no es cierto?, otras personas a cargo de este recinto. ¿No es cierto?, como es el Teatro Centenario de la ciudad de La Serena, con sus butacas, la iluminación, ahí que está también ahora con una cartelera de espectáculos que también es bien interesante por lo demás. Creo que el productor de La Pampilla, ¿no? El productor de La Pampilla se quedó al mando de este recinto tan importante de la ciudad de La Serena. Hoy sigamos avanzando con más temitas musicales, sí, sigamos compartiendo estos recuerdos. 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Así que ahí para que también nos pueda seguir. Te dejamos con M People. Un sonido ahí para seguir disfrutando, recordando los años 90. Moving on up.
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